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0: ¡Qué manera de arrancar en esta mañana de miércoles! Esta es tu casa, nena, y sí, esta es tu casa, claro que es tu casa. Ya estamos listos para poder acompañarte un día más, un miércoles pasados por agua, un miércoles precioso. Miércoles 22 de julio arrancamos también con 16 grados de temperatura. Una jornada marcada por la lluvia. Qué mucho que llovió ayer. Espero que estés muy, pero muy bien el día de hoy. Si ya estás por la calle, mucha paciencia, luces encendidas, distancia también con el vehículo de adelante. Y si todavía estás en casa, yo creo que sí, es como que hubo por ahí una pelea con el despertador, porque encima este clima como que no nos ayuda y tenemos que ser muy sinceros. Hay dos tipos de personas, las que suena la alarma y se levantan, pero así, sin dudar, sin tanto pestañeo, sin tanto estirarnos, sin tanto apegarnos a la almohada. Y después están los que van negociando con la famosa alarma, ¿eh? Sí, van negociando unos 5 minutos más. Y eso es como que se va sumando. Que al final terminan siendo, no sé cuánto, 20, 30 minutos, 15 minutos solés estirar esa alarma. Bueno, ya quiero saber de vos. Quiero que te vayas reportando. Queremos saber cómo va tu miércoles, cómo estás arrancando, desde dónde te toca escucharnos el día de hoy. Ya estás camino al trabajo, seguís por casa, andá reportándote.
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0: Porque a esta hora de la mañana somos un equipo, nos hacemos el aguante entre todos, porque no es fácil, ¿eh? Cuesta un poco más. Más con este clima, ay, ay, ay, qué ganas de quedarnos hoy ahí todos enredados con la frazada, pero no, estamos aquí, estamos listos y también con el corazón agradecido porque tenemos trabajo, tenemos cosas que hacer, podemos levantarnos y arrasar con este día a pesar de este día bastante gris y pasado por agua. Por eso hoy queremos saber también, ¿cuánto tiempo solés postergar esa alarma, eh? No nos mientas, acá somos un equipo, somos el Team Zombie a esta hora de la mañana, pero sabemos bien que hay días donde sí posponemos la alarma. Así que quiero que nos vayas contando eso a través de nuestra línea de WhatsApp. ¿Sos de apagar ahí la alarma al primer intento? ¿Le das una oportunidad más? ¿O tenés 5 alarmas programadas cada 5 minutos? Anda contándonos al 0986-936-000. Esa es nuestra línea de WhatsApp. También nos ayudamos con el tránsito, con los raudales, con absolutamente todo lo que quieras compartir con nosotros. Estamos aquí para vos. Yo soy Flo. Es un gusto poder despertar con vos, arrancar la mañana con lo mejor de lo mejor y como siempre, gracias. Gracias por estar ahí del otro lado, por elegirnos y gracias también a las marcas que hacen posible que cada mañana podamos estar con vos. 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

posponer la alarma. Nuestra querida Tropicoqueta, nuestra Karol G y su Tropicoqueta.

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0: Se fue, nos dice Raúl Alejandro junto a Laura Pausini. Qué hermosa versión para este miércoles, mitad de semana, 22 minutos de las 6 en este miércoles, sí, 22 de julio del 2026. ¿Cómo estás? ¿Cómo amaneciste? ¿Ya te estás sumando a lo que es el despertador? ¿Cómo arrancaste hoy? ¿Tuviste que posponer esa alarma 5 minutos más? O ni bien sonó, te levantaste. Quiero que me vayas contando de qué team sos, cuánto tiempo sos de posponer esa alarma. Tenés muchas alarmas, porque hoy también nos vamos a confesar. Yo también tengo algo que contarles importante con respecto al tema de las alarmas, porque a veces me dicen, Flo, ¿cómo haces con todas las actividades para después arrancar otra vez, llegar para las 6? Bueno, hay secretos, y los buenos secretos, claro que también se van compartiendo. Así que acá somos un equipo, somos el Team Zombie a las 6 de la mañana, pero lo importante es que arrancamos juntos, lo importante es que arrancamos, como te decía hace rato, con el corazón agradecido. Yo sé que cuesta un poco arrancar, pero estamos aquí listos para encarar lo mejor de lo mejor que tenga el día para nosotros, así que le vamos a poner súper onda. Ya quiero saber de vos, así que si nunca te reportaste, quiero que hoy lo hagas, ¿sí? Quiero que nos envíes un audio, una foto, el reporte del tránsito, lo que quieras.
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0: Hoy es un día muy importante también. Hoy es el Día Mundial del Cerebro. Sí, se celebra cada 22 de julio. Es una fecha muy importante, proclamada ya allá por el 2014 por la Federación Mundial de Neurología. Y todo esto es con el objetivo también de poder concienciar a la población sobre la importancia de la salud cerebral. Asimismo, promover la prevención de enfermedades neurológicas como el Alzheimer, la migraña, también el ACV, fomentar hábitos de vida saludable que protejan nuestro órgano más complejo, como una buena alimentación, el ejercicio físico y el descanso adecuado. En pocas palabras, que vos todos los días te pongas en primer lugar y tomes buenas decisiones por vos y para vos. Así que hoy es el Día Mundial del Cerebro, ¿sí? Cada 22 de julio es la fecha. Y por supuesto que ya se van reportando. Qué gusto poder saber de vos. Qué gusto que te despertaste a tiempo cuando sonó esa alarma. Que yo sé, cuando suena la alarma es como que, ay, ¿será que ya es la hora? ¿Puedo poner 5 minutos más? ¿Será que sí? ¿Será que no? Bueno, quiero que me vayas contando. 0986-936-000. A mi querida Ana Ovelar, ya le mando un abrazo enorme, como siempre. Ya estamos llamando lista. Ella dice presente en este miércoles, mitad de semana. Lluvia a cuidarse, es el mensaje de nuestra querida Ana Ovelar. También nos desea a todos que tengamos un lindo día. Mi querida Anita, desde el barrio San Pablo, siempre en sintonía. Y también va solicitando canciones, Un Siglo Sin Ti, de nuestro bello boricua. Vamos a tener muy en cuenta cada tema que también van solicitando a través de nuestra línea de WhatsApp. Mi querido Fer, te mando un abrazo enorme. Te extrañábamos por aquí, así que ya pasa a saludarnos a todos. Buen día a la gente en el despertador. También nos desea un feliz miércoles. A ver, van solicitando canciones también de Alquilados. Por supuesto, mi querido Fer, te mando un abrazo enorme. Él nos escribe desde Clorinda. Y quiero saber si Fer se levanta temprano, si se levanta cuando suena esa alarma o pone 5 minutos más, porque sí, ese es un clásico. Pero de este lado también te vamos acompañando, te vamos actualizando y ya queremos saber cómo va a continuar nuestro miércoles.
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0: Bueno, vamos a ver, tenemos 16 grados de temperatura y para esta mañana vamos a seguir así, fresco.

El cielo nublado, vientos del sur, lluvias dispersas. Pero la buena noticia es que va a ir mejorando la cosa, ¿sí? Para la tarde, fresco, el cielo nublado, vientos del sur. Para la noche, fresco, el cielo mayormente nublado y vientos del sur. La máxima para el día de hoy será de 19 grados. Así es, solamente lluvias dispersas para horas de la mañana. Sí, para la tarde ya va a ir mejorando. Así que qué suerte, qué gusto. Vamos a tener un día un poco más calmado o más tranquilo de lo que fue ayer, que se vino la lluvia con todo. Pero lo importante, como te decía, arrancamos juntos en este miércoles. También arrancamos con ellos, con Morat, con Silvestre, Lo poco que yo quiero.

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40 minutos de las 6 de la mañana. Lo tenemos a Reels sonando aquí en El Despertador. Atención a los fans de Marvel, porque la compañía lanzó el primer tráiler de Avengers, que justamente Doomsday, una película dirigida por los hermanos rusos, que llegará a los cines en diciembre del 2026. El gran protagonista del avance es Robert Downey Jr., que también regresa como el temible villano, una amenaza multiversal tan grande que va a obligar a unir fuerzas de Avengers, los Cuatro Fantásticos, los X-Men. Este épico evento promete también estar lleno de sorpresas, destacando el emocionante reencuentro de actores que son muy queridos como Chris Evans y también Chris Hemsworth.

0: Así que te vamos a ir contando todo lo que sepamos y, por supuesto, felices también de poder compartir con vos esta info fam. También estamos esperando tu reporte, así que quiero saber de vos. Hoy queremos saber cuánto tiempo postergás la alarma antes de levantarte. Así que quiero saber dónde está mi team. Ya se despertaron, están dando vueltas por ahí, ya llegaron al trabajo. ¿Llegaste bien? ¿Ya desayunaste? Bueno, también, ¿sos de apagar la alarma así al primer intento? ¿Le das una oportunidad más o tenés 5 alarmas programadas cada 5 minutos? Anda contándonos.
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0: Ya se van reportando, veo por aquí que ya nuestro querido oyente del 192, mi querido Víctor, ya dice presente, nos saluda, suena mi despertador y sí o sí, 5 minutos más para estar con su amorcito. Así que gracias por compartir con nosotros. Se van reportando 0986-936-000. Veo por aquí también que Armando dice presente. A ver... Escuchando la mejor radio, ya se entrenó todo, ahora camino al trabajo. Team de las 5 y 10 de la mañana, amamos. Y este reporte llega también con la foto del team del gimnasio. Gente que se levanta muy temprano y es gente que está realmente enfocada y decidida. Y quiero saber también, querido Armando, hoy a pesar de la lluvia que teníamos esta mañana bien temprano, ¿se entrenó o no se entrenó? Porque él me envía la foto. Quiero saber si es de hoy esa foto. Ya se entrenó todo, sí, estaba ahí. Ya se entrenó todo, camino al trabajo, escuchando la mejor radio, Team 5 y 10 de la mañana. ¡Qué temprano! Así que anda sumándote a todo lo que tenemos. Vamos a ir compartiendo. Angie, que también nos cuenta que ella tiene 3 alarmas, así como escuchas, son 3 las alarmas que tiene ella, va posponiendo una tras otra. Mi primera alarma suena a las 4:30, nos dice Angie, la segunda a las 4:45 y la última a las 5. Y a veces ella trata de levantarse al sonar la segunda alarma, pero mira que tiene 3 alarmas, ¿eh? 4:30, 4:45 y a las 5. Y ese seguramente a las 5 no te levantás y ya no te levantás más. Y ahí ya te pasa factura porque a veces le pasamos de largo. Mi querida Angie, te mando un abrazo enorme. Gracias por compartir con nosotros. Queremos saber también de qué team sos vos. ¿Los que posponen la alarma o se levantan de una? Momento de seguir con más canciones aquí en tu radio.

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Es 7:02 de la mañana, lo tenemos a Raúl Alejandro, Romeo Santos, y esto que es qué. Y queremos saber de vos, ya la gente se va reportando, camino al trabajo, muchos en casa todavía descansando, con los chicos que siguen de vacaciones, últimos días me dicen por acá, así que gracias también por compartir con nosotros estos días de vacaciones. Oyente del 263, mi querida Liliana, ya nos envía la prueba, ¿sí? Porque tiene que haber evidencias, evidentemente, y ella nos envía la prueba de su alarma, ¿sí? Ella tiene tres alarmas, 5:30, 5:45 y 6 de la mañana. Ella es del team que tiene tres alarmas, si no, no puede. Es como que parece, de por ahí, ella no se tiene que levantar a las 5:30 de la mañana, pero es como que tiene que ir dimensionando, ¿verdad? Tiene que ir adaptando esa mente de que ya enseguida tiene que levantarse. Así que va compartiendo con nosotros. Tiene tres alarmas. Ahora está de vacaciones del cole y está un poco más tranqui. El tráfico es lo que ella nos menciona. Pero sí se despierta un poco más tarde. Pero sí o sí tienen que ser tres alarmas. Es para dimensionar entonces la cosa. Para dimensionar que ya tiene que arrancar con todas las actividades. Mi querida Ana Ovelar, que también dice presente en esta mañana, nos cuenta que ella tiene solamente una alarma, ¿eh? Yo, a ver, una sola vez apago, trato ya de levantarme enseguida, porque si no, como se dice, hule, ¿eh? Y suele pasar, a veces apagamos las alarmas, pensamos que queda una más ahí que nos va a salvar, y ahí después nos vemos en figurillas. Pero bueno, nos estamos confesando también de paso en esta mañana, así que anda comunicándote con nosotros, 0986-936-000. También nos llegan mensajes desde la ciudad de Encarnación. ¡Qué lindo! ¿Cómo está Encarnación ahora? Los días de lluvia, nos dice Romy, cuestan el doble. Hoy la alarma sonó como tres veces antes de convencerme, pero finalmente lo logré. Es lo que compartía nuestra querida Romy con nosotros. Así que fuerza, fuerza para encarar este día, para dar lo mejor de nosotros. Cuesta, obviamente cuesta, y más cuando tenemos tantas alarmas de por medio que a veces nos traicionan un poquito. Es lo que nos dice también Tatiana, que nos escribe desde Villa Elisa. Lo peor no es apagar la alarma, nos decía ella, es convencer al cuerpo de que tiene que salir de la cama cuando todavía estamos ahí disfrutando. Y es verdad, a veces pasa muy rápido la noche y ya tenemos que levantarnos. Arriba, arriba ese ánimo. Nosotros queremos acompañarte con buenas canciones, con mucha información de tus artistas. Queremos que disfrutes de todo lo mejor. Hablamos de 21 Pilots porque ellos están anunciando una Watch Party mundial que ya está dando mucho de qué hablar. Y esto va a ser para el 8 de agosto del 2026. Y van a estar transmitiendo todo esto, su película de concierto, por decir de alguna manera, grabada ante 65.000 fans en el estadio GNP Seguros de la Ciudad de México. Y esta transmisión, que va a estar disponible hasta el 22 de agosto, va a acompañar también lo que sería el lanzamiento de su nuevo álbum en vivo homónimo. Así que ya podemos hacer una previa de todo lo que estaremos viviendo de la mano de 21 Pilots.

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0: Superestrella, nos dice Aitana, cuando van pasando 18 minutos de las 7 de la mañana. ¿Cómo estás en este miércoles? ¿Ya arrancaste todas tus actividades? ¿Ya estás en el trabajo? ¿Estás camino al trabajo? ¿Ya desayunaste? ¿Qué toca hoy, Un buen café, un mixto. Me enviaban recién fotos de chipa, de mbejú, qué rico. Pero ustedes desayunan muy, muy bien. Y si hablamos de esta canción que escuchamos de fondo, de Aitana, Superestrella, una canción que realmente es impresionante y cómo se está escuchando muchísimo, y más porque Aitana cantó Superestrella con la selección española 2026. Así que sí, durante la celebración del segundo mundial ganado por la selección española en este 2026, esta canción se convirtió también en una de las grandes protagonistas en una de las fiestas, justamente al interpretar en directo Superestrella, el tema que la FIFA incluyó tras las victorias de La Roja y que acabó transformándose en el himno no oficial del vestuario, pero sí lo escuchábamos muchísimo, así que la veíamos a ella con la camiseta de la selección, rodeada también por los futbolistas, y la artista puso a cantar a miles de aficionados y también llegó a levantar la Copa del Mundo junto a los campeones. Imagínate, Aitana, toda una campeona, dejando uno de los momentos más virales e icónicos del festejo con esta canción que es Superestrella. Así que disfrutamos también nosotros de este gran éxito, disfrutamos también de todo lo que va haciendo Aitana, le seguimos como siempre muy de cerca los pasos a tus artistas y seguro que se vienen muchos más éxitos y más con todo esto. Así que vamos a ir contándote absolutamente todo. 0986-936-000, hoy queremos saber cuántas veces pospones tu alarma, cuántas alarmas pones antes de dormir. ¿Tenés alguna programada ya durante toda la semana? Anda contándonos si sos del team que se levanta ni bien suena esa alarma o le das 5 minutos más. Bueno, anda contándonos eso a través de nuestra línea de WhatsApp, que van llegando los reportes y le vamos a ir compartiendo todo en el siguiente bloque, porque es momento de seguir subiendo el volumen a tu miércoles. Es momento de el merengue.
1: Vamos, listo. Salud, muchachos, por esa mujer.

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0: Little Things, nos dice Kevin Jonas, cuando van pasando 36 minutos de las 7 de la mañana. Seguimos acompañándote en todas tus actividades. Estamos esperando tu reporte, como siempre, como cada mañana.
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0: Así que anda reportándote a través de nuestra línea de WhatsApp, que está súper habilitada para vos. Te estamos esperando ahí. Estamos hablando de las alarmas, las famosas alarmas. Sí, tu despertador, exacto. Queremos saber cuántas veces pospones esa alarma, cuántas alarmas tenés ahí con vos. Anda compartiendo con nosotros, así como lo hace Cari Ortiz, que nos dice presente en esta mañana y también nos cuenta que hoy le costó muchísimo. Con el clima así, sí, cuesta mucho, pero mucho más. Yo soy de esas de 3 o 4 alarmas, es lo que nos dice Cari. Me levanto entre las 5 y 5 y 15. Siempre trato de ir al gimnasio a las 6, pero nunca lo logro, nos dice nuestra querida Cari. Siempre va al final para el turno de las 7 de la mañana. También nos pide algún tip, así que acá nos ayudamos entre todos. Y bueno, va preparando también todas sus cosas el día anterior. Aún así, no logra salir más temprano de la casa. Así que fuerza, mi querida Cari, que ahora te levantaste el día de hoy. Porque encima, sí, hoy costó un poco más, pero estamos juntos en esta. Y claro que vamos a ir compartiendo tips también para que puedan arrancar la mañana así de una. A mi querida Noelí, que nos escucha también desde Encarnación, gracias por decir presente, gracias por tanto cariño. Ella nos cuenta que ella pospone 2 veces la alarma, sí o sí. Y bueno, son cosas que pasan, creo que somos muchos los de ese team de posponer las alarmas. Nuestra querida Suni también dice presente, buen día. También nos están escuchando a full en la oficina, así que les mandamos un abrazo enorme, mucha fuerza también para este día. Y ella nos cuenta, ella creo que ha de ser de las pocas que le pasa esto, nos cuenta que ella se despierta antes de que suene el despertador. Y va solicitando también canciones que vamos a tener en cuenta en esta mañana. Oyente también del 952, dice presente, nuestra querida Steffi. Steffi también nos envía la evidencia. Por suerte, el día tiene 24 horas nomás. Y nos envía ya la fotito de su alarma, 5:30, 5:40, 6 de la mañana. Bueno, la mayoría también que tienen esas alarmas, 3 alarmas por lo menos es lo que nos están compartiendo también la mayoría. Pero están también los que se despiertan antes de que suene esa alarma. También tenemos información de tus artistas para compartir con vos en esta mañana. No podíamos dejar pasar y también teníamos que felicitarlos a ellos, a Nadia Ferreira, a Marc Anthony, porque recibieron a su segunda hija. Así como estás escuchando, se han convertido en padres por segunda vez y la modelo dio a luz a una niña a la que han decidido llamar Mila, ¿sí? Mila, ya la estábamos tratando de ver a través de las redes sociales porque sí, compartían la primera fotografía con todos nosotros y bueno, vino a completar la felicidad de la familia, esta pequeña niña que también está ahí, Marquito. Nosotros también queremos completar la felicidad de tu mañana, por eso los tenemos a ellos, Cachiporros, Los Ojos Rojos.

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0: 54 minutos de las 7 de la mañana. Bruno Mars, que no puede faltar, muy solicitado en esta mañana. Y tenemos ganas de saber de vos.
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0: La gente se va reportando. Me encanta cuando se animan y nos van enviando también audios, porque también queremos escucharte en esta mañana, donde estamos hablando de las famosas alarmas, de cuántas veces pospones la alarma y cuántas veces lo hiciste el día de hoy. Un saludo muy especial a mi querida Vale Osorio, que dice presente también en esta hermosa mañana de miércoles, un miércoles gris, 22 de julio del 2026, y también a Rocío, que dice presente. ¡Aló!
2: Muy buenos días, mi querida Flor. ¿Cómo estás?
0: Muy bien.
2: Excelente miércoles. Yo siempre pongo mis alarmas a las 6 y 10. Solo esa hora no me pongo. Y después ya me despierto cada vez más. Yo duermo un poquitito más, pero después ya me tengo que despertar.
0: Muy bien. Besitos. Muy bien, besos, mi querida. Una sola alarma, 6 y 10 de la mañana. A veces nomás se duerme otra vez, pero bueno, son cosas que suelen pasar. A mí me llegó a pasar que en un momento dado de la vida es como que mi cerebro, digo yo, se acostumbró a ese sonido de la alarma y llegó un punto que yo ya no escuchaba la alarma normal del teléfono. No sé si les pasó, pero sí puede pasar, y por eso yo tuve que tomar otra decisión, ¿eh? Yo tuve que descargar otra alarma, una aplicación de una alarma donde solamente se desbloquea con tu rostro y te da ahí unos códigos que tenés que poner, o si no, no se va a callar nunca. Entonces, para mí es imposible no escuchar la alarma, porque realmente llega a un punto que es insoportable la alarma que tengo, que sí o sí tengo que sentarme, despertarme bien para poder desbloquear la alarma. Y son cosas que pasan. Pero sí, ese es el tip que yo les puedo dar. Descargar otra alarma, la que yo uso, se llama Alarmy, que realmente me ayuda muchísimo para poder estar aquí con ustedes desde bien temprano. Mi querido Ezequiel, buen día.
3: Buen día, mi gran y querida amiga, la retecita en Instagram. Marca registrada.
0: Buen día, buen día.
3: Excelente miércoles, mitad de semana otra vez. Lindo está el clima afuera, con una pequeña llovizna, pero está muy agradable.
0: Muy agradable.
3: Las alarmas, yo tengo total 4 alarmas, 4:05 y 4:10 de la mañana, para poder llevar a mi señora a su trabajo.
0: ¡Qué guapo!
3: Que ya se vaya.
0: Muy ya guapo.
3: Las 7:10 suele llegar ya al mercado 4. Luego vengo, me recuesto, y si me quedo dormido tengo una alarma de las 6:15 de la mañana y 6:20, por cualquier eventualidad, pero ese está en activo sí o sí. Que tengan un excelente miércoles acá, la princesa está desayunando ya.
0: Qué
3: ayer
0: rico.
3: Le llegó un regalo purete de una bebé realista y ahí está con ella. Que te da un excelente miércoles. Atentamente, Kiara Sofía y tu gran amigo Ezequiel.
0: Gracias, mi querido Ezequiel, por este reporte completito de las alarmas, del regalo de la princesa Kiara Sofía, que también le mandamos un beso enorme. Nos encanta que puedan ser parte también de nuestra mañana. A mi querido Saturnino Domínguez, que también está diciendo presente. Él nos cuenta que al sonar su alarma ya arriba, sin más, no da muchas vueltas, y esa también

Es una muy buena técnica porque, como ya decíamos hace rato, a veces apagamos la alarma, posponemos y nos olvidamos que ya fue la última alarma y después ya no hay caso. Así que al sonar la alarma, arriba es la recomendación de Saturnino, una sola alarma. Nosotros queremos seguir subiendo el volumen de tu mañana, de tu miércoles. Esto es La Villa.

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0: Una nueva hora de canciones, Patito, Ana Mena, Lola Índigo, 5 minutos de las 8 de la mañana. ¿Cómo estás pasando? ¿Te despertaste ya? ¿Cuántas veces tuviste que posponer el día de hoy esa alarma? Quiero que nos vayas contando. Nosotros de este lado te vamos contando también acerca de tus artistas, porque justamente estamos escuchando a Ana Mena y ella fue nuevamente una de las grandes estrellas musicales en los festejos oficiales de la selección española, así también como Aitana. Realmente se están luciendo con todo. Y ella en esta ocasión también tenemos que decir que se lucía, porque obviamente España, al ser campeona del Mundial 2026 en Madrid, dio mucho de qué hablar. Y en esta histórica celebración en la plaza, justamente cerca de 2 millones de personas fueron parte de todo esto. La artista malagueña hizo vibrar al público, acompañó también a los futbolistas en el escenario interpretando temas como Patito, que escuchamos ahora mismo. También estuvo ahí Lola Índigo, consolidándose como una de las actuaciones estelares de la victoria mundialista de La Roja. Así que nosotros también vibrando con todo, escuchamos esta canción, nos sentimos parte de ese festejo con todas esas personas. Imagínate, 2 millones de personas en esa plaza y vibrando con esta canción, realmente habrán disfrutado muchísimo. Y nos vamos actualizando en esta mañana, en este día. Queremos saber cómo va a continuar la cosa.
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0: Tenemos, a ver, actualizando por acá, 16 grados de temperatura actualmente para esta mañana. Vamos a seguir así, fresco, el cielo nublado, vientos del sur. Tenemos lluvias dispersas para horas de la mañana. La buena noticia es que esto va a ir mejorando. A la tarde, fresco, el cielo nublado, vientos del sur. Para la noche, fresco, el cielo mayormente nublado y vientos del sur. Así que solamente lluvias marcadas para estas primeras horas de la mañana, luego ya va a ir mejorando. Espero que ya también tengas planes para este miércoles precioso, 22 de julio del 2026. Nosotros también tenemos planes en esta mañana, tenemos planes de seguir compartiendo con vos. Gracias a todos los que dicen presente al 0986-936-000, a los que van dejando evidencias, como le decimos nosotros, porque llegan las fotos de las alarmas, de cuántas alarmas tienen. Hay muchos que tienen hasta 10 alarmas.

impresionante. Toda la mañana se pasan posponiendo alarmas. Pero bueno, nosotros no vamos a juzgar absolutamente nada, sino que vamos compartiendo tips también para que puedan levantarse, para que puedan arrancar de la mejor manera. En el próximo bloque vamos a seguir compartiendo más mensajes, más audios, todo lo que quieras compartir con nosotros. Te estamos esperando aquí en El Despertador. A ella también la estábamos esperando, Olivia Rodrigo y su Drop Dead.

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0: Los tenemos a ellos, BTS con su Swim. Claro, cuando van pasando 24 minutos de las 8 de la mañana. Ya te despertaste, ya estás en la ofi. ¿Qué estás haciendo a esta hora de la mañana? Anda reportándote que queremos saber de vos.
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0: Así como lo hacen nuestros buenos amigos. Mi querido José Ángel, le mando un abrazo enorme. Está en la ofi tomando mate. Gracias por tanto cariño. Gracias por estar siempre ahí, mi querido José Ángel. Te mando un abrazo enorme. También para Gabriel, que en esta mañana dice presente. Él nos cuenta que él tiene 3 alarmas. La primera dice que es como un aviso. Le avisa que en 10 minutos tiene que levantarse. Es así como decíamos, es como que tenemos que prepararnos para ese momento, tenemos que dimensionar que ya arranca un nuevo día, así como lo hace nuestro querido Gabriel. Le mandamos un abrazo enorme. También a Ariel, dice presente en esta mañana, camino al trabajo, zona San Lorenzo. Él nos cuenta que él se despierta antes de que suene la alarma. No sé si es un don o si es una desgracia. Nos dicen, no, es un súper don poder levantarse antes de que suene la alarma. Ya tenés ahí todo preparado. Por aquí también Laura nos escribe, zona centro de Asunción, presente ya en la ofi. Están desayunando con todo el equipo de trabajo, preparándose para este miércoles. Y ella nos cuenta que lo peor no es apagar la alarma, lo peor es convencer al cuerpo de salir de la cama. Es lo que nos van contando también a través de nuestra línea de WhatsApp. Así que gracias, gracias por decir presente. Por acá también nos cuentan que hoy costó un poco más arrancar el día con este clima. Unas ganas de quedarme por casa, unas ganas de esas épocas de colegio donde sí teníamos vacaciones de invierno, nos dice Sofi. Así que Sofi, mucha pero mucha fuerza. Sos muy valiente porque arrancaste muy temprano tu día. Ya me enviaba ella la evidencia, la prueba de que se levanta a las 4:30 de la mañana y ya a esta hora está con todo. Así que gracias por compartir con nosotros en esta mañana. Vos también lo podés hacer, te recuerdo, al 0986-936-000. Y yo creo que todos tenemos esa negociación interna. Cada mañana tenemos que tomar esa decisión y, bueno, esa negociación. La cabeza te dice, ya tenés que levantarte, levantate, arriba, arriba. Pero la cama también como que tiene argumentos muy convincentes y algunos realmente los llega a convencer. Pero nosotros queremos leerte en esta mañana y también recordarte que estamos en un mes muy importante. Es el mes de la amistad y nosotros aquí en Radio Disney lo celebramos con todo. 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
1: La Federación Italiana de Fútbol evalúa la posibilidad de contratar a Pep Guardiola como su próximo entrenador tras quedarse fuera por tercer mundial consecutivo en 2026. Además de Guardiola, Andrea Pirlo también ha sido vinculado con el puesto, aunque Antonio Conte y Roberto Mancini siguen siendo los favoritos por el momento. También hablamos de la Asociación de Tenis Femenino, que implementó a partir de ayer una prueba genética obligatoria que se realizará una sola vez para todas las jugadoras. Se trata de un requisito para competir en los Juegos Olímpicos de Los Ángeles 2028. Y hablamos de Ángel Martínez, nuevo técnico de Resistencia. Vuelvo al club luego de 7 años, pasé momentos muy buenos con el club, así como ser terceros en la primera edición de la Copa Paraguay, cuando quedamos eliminados ante el campeón que fue Guaraní. Ahora intentaremos dar lo mejor en el club, fue lo que comentó justamente Ángel Martínez, quien fue confirmado como nuevo entrenador de Resistencia en la división intermedia en lugar de Humberto García.
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Tu misterioso alguien, esta versión tan espectacular de la mano de Luke Ra junto a Miranda, que nos pone a bailar, a mover el cuerpo como tiene que ser en este miércoles mitad de semana, 22 de julio del 2026. Lindo miércoles, está un poco gris allá afuera, pero lo disfrutamos igual porque es miércoles, porque es mitad de semana. Y a ver, voy actualizando por aquí, 16 grados de temperatura actualmente, 55 minutos de las 8 de la mañana. Pasó volando una vez más nuestra mañana y hoy nos dimos cuenta de tantas cosas. Nos dimos cuenta de que compartimos la misma costumbre, ¿verdad? Postergar esa bendita alarma, esa alarma, 5 minutos más, 10 minutos más, 15 minutos. Así estamos muchas veces y hoy era uno de esos días porque el clima también es como que no ayudaba tanto. Y mientras leía sus mensajes y nos reíamos y compartíamos tips durante la mañana, también pensaba que no solamente postergamos lo que es la alarma, muchas veces postergamos tantas cosas, no solamente el despertador, sino que también postergamos esa llamada que queremos hacer hace tiempo, ese proyecto que está ahí en tu mente dando vueltas y decís, voy a hacerlo mañana, voy a hacerlo la semana que viene, voy a hacerlo el próximo mes, el próximo año, y así vamos postergando cosas que realmente son importantes, una conversación pendiente, cosas que sabemos que tenemos que poner en primer lugar y le damos vuelta, postergamos, así que espero que hoy también puedas reflexionar un poquito acerca de eso. Está bien, está súper bien que vos puedas tomarte el tiempo necesario. Todos tenemos nuestro ritmo, como siempre decimos, pero que ese tiempo no se convierta también en una excusa para dejar pasar ciertas oportunidades, oportunidades que a veces se dan una sola vez y que tenés que tomar las cosas que tenés que hacer sí o sí, dejar de posponer no solamente la alarma. Así que espero que hoy, además de apagar esa alarma, ese despertador, también despierten esas ganas de hacer eso que tanto venís postergando. Es lo que queríamos compartir con vos también en esta hermosa mañana de miércoles. Yo soy Flo. Un gusto poder compartir con vos una mañana más, arrancar juntos, despertarnos juntos y como siempre, gracias. Gracias a vos que estuviste ahí del otro lado. 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Quédate con nosotros que queremos seguir compartiendo en este miércoles. Ya llega la mañana de Radio Disney y llega también María Becerra, Jay Wheeler, y esto que es Romántica.

0: Dai Dai, la canción de la madre de los mundiales. Yo creo que ella va a ser así, tipo alguien que todos los mundiales nomás ya le van a ir contratando a Shakira. Y bueno, va a ser canciones como estas que van a quedar para la historia, para siempre. ¿Cómo estás ahí del otro lado? Buen día, te despertaste con menos ganas de venir a trabajar que nunca, ¿verdad que sí? Pero hoy es un día muy especial. 16 grados de temperatura, 15 la sensación térmica, 98% de humedad, viento del sureste soplando a 24 kilómetros por hora. La máxima anunciada para hoy va a llegar a los 19 grados nomás, pero hoy, una vez más, es un día especial porque hoy es miércoles de versus por un lado y es miércoles de complacencias por el otro, así que los mensajes
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0: tienen que llover, igual que ahora mismo está lloviendo en Asunción. Mensajes con las canciones que vos tengas ganas de escuchar, que vamos a empezar a complacer a partir de las 10 de la mañana a través de un audio. Eso es lo que queremos que tengas en cuenta. Y obviamente vas a aprenderte al versus que vamos a tener también en este miércoles, mitad de semana. 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Ya lo recibimos por acá a Dani Ocean con Ryan Castro. Esto es Desahógate en la mañana de Radio Disney.

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Tu cárcel era la canción de los Morat cuando pasaron 19 minutos de las 9 de esta mañana. Mañana sumamente mojada, pasada por agua, pero así da más gusto la buena música. Decime si no. Y la frase típica de un día como hoy es: este clima londinense.

0: ¿Será que va a continuar o no? Bueno, según la Dirección de Meteorología, vamos a tener una máxima que va a llegar a los 19 grados nomás en horas de la tarde, pero la lluvia va a ser solamente en el transcurso de la mañana. Después iría mejorando y ya tendríamos ese viento del sur que va a ser y que va a espantar toda esa lluvia en esta mitad de semana. Mañana jueves ya, fresco, cielo mayormente nublado, vientos del sureste otra vez, mínima de 14 y máxima que va a llegar al igual que hoy a los 19 grados. Y en este pronóstico extendido que yo tengo abierto hasta el domingo, ya no se anuncian lluvias. Sí, este tiempo así se va a quedar, con mínima de 15, máxima de 20, de 19, de 22 y así sucesivamente hasta ya el final de estas vacaciones de invierno, que pasa volando definitivamente. Pero con este tiempo así, en esta mañana siempre, o al menos mientras yo tenga un micrófono enfrente, me parece que el tema principal, el eje de todo, será siempre algo que tenga que ver con el estómago. Y como el tiempo está así, nublado, lluvioso, fresco, en un día como hoy, ¿elegís café o cocido? Hoy me estaban ofreciendo justamente el cocido que viene así en tipo en tecito. Y yo decía, no, hoy voy a tomar café. No sé por qué. Hay días en que quiero tomar ese cocido quemado, ese que agarra toda la casa cuando pones el humo, con quemas el azúcar y todo eso. Y así, riquísimo. Pero con maní y otra vez encima. Nunca yo voy a querer solo nunca. Así que hoy yo elijo café. Nuestro versus de hoy tiene que ver con eso. ¿Café o cocido con el clima de hoy? Contanos ahí al WhatsApp de la radio y prepárate para el miércoles de complacencia a partir de las 10 de la mañana.
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0: La manera era la canción de Deji Now en esta mañana nublada, lluviosa, fresca, en la que estamos en un versus importante, ¿eh? Complicado está el tema, hoy versus D. Con el clima de hoy, ¿sos team café o team cocido? Y ahí están respondiendo. A ver qué dicen por acá. Buen día. ¿Cómo estás?
1: A mí y a mi mamá nos gusta tomar en este clima el café.
0: Ah, sí, mira vos, ella elige café, entonces en este caso. Hola, buen día, Rocío, linda mañana, linda sintonía del barrio San Pablo, soy Anita, team café toda la vida, dice. Patricia dice, team café por siempre y para siempre, 3 tazas al día mínimo. Bueno, ella se fue al otro extremo ya también, ¿eh? Hola, Katherine, ahí del otro lado, team cocido con este tiempo así, pero con vellú, dice. Y bueno, viste que le vas agregando las cosas también de paso. Bueno, Anto también dice por acá, team café, 100% también, y por el momento el versus está inclinado hacia el lado del café. Pero este es un versus y vos podés seguir votando. 0986-936-000. Mientras hablamos de él, que fue un invitado especial, imagínate que ya te vas a un concierto así gigantesco como el de Shakira, pero de repente te aparece alguien con un cabello así medio que no pasa desapercibido, agarra su guitarra y empieza a cantar a dueto Underneath Your Clothes. Estamos hablando de Sheeran, que fue invitado especial en el concierto de Shakira en el Barclays Center de Nueva York. Y bueno, sorprendió a todos los fanáticos que ya estaban ahí esperando este momento, que yo creo que el momento más esperado realmente es la parte de las baleadas en las que ella canta Antología, este tema también Underneath Your Clothes, y ahí estaba entonces logrando uno de los momentos más aplaudidos y virales de la noche. Ahora llega él solo con esta canción que también te va a hacer levantar el ánimo hoy, Ed Sheeran y Shape of You.

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La plena, la canción de BL West School, Obi on the drums, que pasaban por acá, 7 minutos nomás, y llegamos a las 10 de la mañana, hora oficial de la hora de las complacencias. ¿Ya tenés tu pedido en mente? Mirá que están empezando a llegar los mensajes. Sí, y van quedando en cola por orden de llegada, así que apúrate y no te quedes fuera. Hace 2 semanas consecutivas que de verdad quedaron muchísimos mensajes fuera de nuestra hora de complacencias, así que espero que esta semana realmente no pase, que vos ya te adelantes y que vayas haciendo tus pedidos al 0986-936-000 a partir de las 10 y hasta las 11 de la mañana. Complacemos los pedidos, priorizamos los que llegan por audio al WhatsApp 0986-936-000 y atendemos.

No, Rosalía en esta amistad, ya sea que se hayan conocido a través de una canción de ella en un concierto, escuchando en la facultad en algún momento, vos estabas escuchando a Rosalía, la otra persona también le escuchaba a Rosalía y conectaron ahí, ya sea en una salida que hayan tenido y que fue épica de verdad, de esas que seguís contando así pasen 10, 15 o 20 años. Bueno, eso nos vas a contar al WhatsApp de la radio y te podés llevar el paquete completo, ¿eh? 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Mientras vos participás y mientras vas enviando tus pedidos para la hora de las complacencias, llega Taylor Swift con canción de película. I knew it, I knew you.

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1: Yo quiero pedir la música favorita de mi mamá, que es la de Azúcar Moreno, Solo se vive una vez. Muchas gracias.

0: Así estamos arrancando la hora de las complacencias oficialmente a partir de ahora. Todos los pedidos que vayan llegando al 0986-936-000, sí, los vamos a ir complaciendo. Y ya hay una fila virtual, te tengo que decir, que está empezando a llenarse por acá. Así que hace tu pedido, 0986-936-000, 16 más o menos son las canciones que caben dentro de esta hora y de verdad mucha gente se queda afuera. Así que hacé tu pedido, audio al WhatsApp ahora y nos vas a contar qué tenés ganas de escuchar en un día así, en un clima así, en una mitad de semana así, en un mes de julio que se volvió potente a partir de ahora y hasta la semana que viene, porque hay que estar en modo ahorro de energía 1000% de verdad para llegar bien, con las monedas contadas, para llegar, para que te alcance todo. Y encima, el día antes de cobrar, tenés el día de la amistad. Si tenés amigos caros, fuiste a partir de ahora. Así que hora de las complacencias acá en tu radio. 3:10 de esta mañana, 16 grados de temperatura. ¿Qué tenés ganas de escuchar con este clima? Contanos un poco por acá. Mientras, por ejemplo, dice, buen día, estamos con toda la onda romántica con este clima. Yo te amo, quisiera escuchar Ida Ovelar, dice. ¿Y sabes por qué le vamos a complacer a Ida? A pesar de que escribió nomás un mensaje. Porque me parece que estaba conectada con esta persona. Hola.
1: Hola, Rocío.
0: Hola, ¿cómo estás?
1: Puede ser.
0: ¿Qué quieres escuchar?
1: A ver. Yo te amo, del Pello Boricua.
0: Pero por supuesto que sí, porque fue por audio. Se pusieron de acuerdo mentalmente, por lo menos. Y sí, con este clima me parece que está ideal para baladas. Así que acá va hora de las complacencias hasta las 11 de la mañana. Chayanne, yo te amo.

Así estábamos complaciendo el pedido de Anita, que ya nos mandaba ahí feliz con su Chayanne ahí al aire. Rosana decía, qué gusto a escuchar a Chayanne con este clima espectacular. Gracias por complacernos a las Roja y Ju, decía Rosana también. Así que gracias, Rosana, por estar del otro lado. También prendí a todas las Roja y Ju, a las dos corazones, a todos los fans de Chayanne, que yo creo que con este clima de verdad, te lo imaginas ahí con tu café en mano, él con su remera negra y su campera de cuero, esos jeans. Más nada. Bueno, es momento de seguir complaciendo canciones en esta hora de las complacencias. Y acá dice, quiero escuchar Swim de BTS, por favor. Es mi canción favorita para estos días de lluvia. Así que, Magalí, esta canción es para vos en un día como hoy, pasado por agua. Miércoles de complacencias para vos.

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3: Hola Radio Disney, ¿pueden pasar la música Luz en Gravedad de Belinda? Soy Miguel, gracias.

0: Así escuchábamos la canción que Miguel pedía a través del WhatsApp de la radio Luz sin Gravedad. Y sí, tienen ganas de escuchar baladas, me parece, en este miércoles de complacencias. Y hoy estamos para eso, para complacerles a ustedes con lo que tengan ganas de escuchar. Sea una balada, sea un clásico, sea algo que siempre escuchamos, sea un éxito, sea el artista que sea, ya venga de Latinoamérica, de Europa, de Asia, de Australia, del continente que ustedes elijan, en el idioma que ustedes elijan. Bueno, acá les vamos a complacer esos pedidos. 20 minutos ya de las 10 de esta mañana, hora de complacencias, y a continuar con eso porque es a lo que nos llamaron en este día. Y ahora, ¿quién vamos a complacer? Hola, buen día.
1: Hola, buen día, Radio.
0: ¿Cómo estás?
1: The Reason de Hugo Stank, por favor. Muchas gracias.
0: Pero por supuesto, con mucho placer y con mucho amor, te ponemos esta canción, The Reason, Hugo Stank, en la hora de las complacencias.

Así estábamos complaciendo el pedido de Silvana, que esperemos que haya disfrutado un montón. Y acá siguen llegando también los agradecimientos. Por ejemplo, decía: muchas gracias por el saludo a las chicas de Dos Corazones en Sintonía. Hermosa canción de Chayanne, decía Haas, por ejemplo. También, a ver, muchísimas gracias, Radio Disney. Soy feliz. Éxitos para todo el día de hoy. Decía también Magalí, que tenía ganas de escuchar a Swim y era una de las primeras canciones que estábamos complaciendo en esta hora de complacencias. Y seguimos con eso, y ya oficialmente habilitamos también los mensajes para que puedas mandar tanto audio como también el mensaje escrito, porque sí, sabemos que hay muchos jefes que están pireba ahí hoy. Entonces sí, podés escribir también tu mensaje pidiendo tu canción, diciendo desde dónde nos estás escuchando, tu nombre, así podemos decirlo al aire también, y obviamente el pedido que tenés en mente. Por acá dice lo siguiente, Patti: me gustaría escuchar por favor la canción de Tiziano Ferro, Tardes Negras. Esta hora de complacencias me parece que va a estar marcada por las baladas, así que acá, Patti, va tu canción, subí el volumen y disfrutá de Tiziano Ferro y Tardes Negras.

Seguimos en Hora de Complacencias y seguimos con eso, complaciendo tus pedidos que llegan al 0986-936-000. Saludos desde Capiatá, a full desde la oficina, dice Suni, y tiene ganas de escuchar a Billie Eilish y la canción Birds of a Feather. Así que vos también hacé tu pedido. ¿Qué tenés ganas de escuchar hoy?

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Despacito, la canción de Luis Fonsi, Daddy Yankee, de a pasito o en realidad rapidísimo. Vamos llegando ya a casi el final otra vez de esta hora de complacencias. ¿Todavía no escuchaste tu pedido? Bueno, es porque todavía no enviaste tu pedido al WhatsApp. 0986-936-000. En serio, están pero llegando un montón de pedidos y gracias a toda la gente que nos escucha desde todos los lugares donde nos están diciendo que nos escuchan, tanto desde Asunción, Lambaré, desde Capiatá, desde Luque, Limpio, Villa Elisa, San Antonio. Hay reportes desde muchísimos lugares y también obviamente desde RadioDisney.com, desde la aplicación de la radio. Así que gracias por estar del otro lado y gracias por hacer un éxito esta hora de complacencias en la que vamos a seguir. Y dice por acá Rosana, estira con el matecito y el clima. Una música de los Cranberries. Nos puso dos y elegimos esta, porque sí, me parece que sí, combina perfecto con el clima y nos decía Cranberries y Linger. Así que disfruta de este día, de esta hora de complacencias y seguí haciendo tu pedido. 0986-936-000.

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2: Nacional con Arias como titular fue goleado en la Sudamericana. Nacional de Montevideo, que tuvo como titular al ex golero de Cerro Porteño, el argentino Alexis Martín Arias, recibió una dura paliza en su propio estadio ante el Tigre de Argentina en el juego de ida por los playoffs de la Copa Sudamericana 2026, perdiendo por la diferencia de 3-0. El United inició oficialmente contactos por Orlando Hill. El Manchester United dio el primer paso formal para quedarse con una de las grandes revelaciones de la selección paraguaya en la última Copa del Mundo, Orlando Hill. Según reportes internacionales, el gigante de la Premier League inició contactos oficiales para explorar el fichaje del arquero paraguayo, que acaparó la atención de los ojeadores europeos tras sus extraordinarias actuaciones bajo los tres palos en la cita máxima, donde fue figura clave en la histórica clasificación ante Alemania en tanda de penales. Y en Paraguay, el fútbol femenino se apodera de la tarde. Hoy se disputarán dos partidos de regularización correspondientes a la primera fecha. Sportivo 2 de Mayo versus Sportivo Luqueño desde las 12:45 y Olimpia versus Guaraní desde las 14:45. Ambos en el estadio Óscar Hugo Sosa.
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1: Estamos en los últimos minutos de esta hora de complacencias. Todavía no hiciste tu pedido. Tenés todavía un poco de tiempo. Así que 0986-936-000. Ahí tenés que mandar tu mensaje correspondiente y vamos a escuchar tu pedido, tu canción, a través del WhatsApp. En minutos seguimos con la hora de las complacencias.
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1: Seguimos complaciendo los pedidos y acá ha llegado la canción, el mensaje de Marta. Hola Radio Disney, ¿me pueden pasar por favor en este miércoles de complacencias a Karol G y Marco Antonio Solís coleccionando heridas? ¿Quién será la persona que programe la última canción de esta hora? Será.

Así estábamos complaciendo esta canción, sí, claro que sí, acá estamos en esta hora, cansancio, pero cansancio del bueno, de agarrar, de buscar las canciones, de que lleguen esos mensajes, de ir leyendo y de ir complaciendo uno a uno estos mensajes. Mucha gente quedó afuera, sí, lastimosamente. Yo creo que vamos a hacer más ya una campaña para que esta hora sea un día o una mañana de complacencia. No sé qué les parece, después hacemos esa encuesta correspondiente, porque ahora llegó el momento de complacer la última canción de esta hora en este miércoles. Después de esto, nos queda otra vez un trayecto que recorrer porque empezamos la búsqueda del triple de canciones. Pero antes de buscar el triple, vamos a complacer a Giselle. ¿Te parece? Sí, llega la última canción de este miércoles de complacencia. Jesus, Sign y Eyes Closed acá en la mañana de Radio Disney.

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0: Sí, señores, el miércoles es movido. Yo siempre te lo cuento, te lo digo, te lo recuerdo. Sí, triple de canciones de hoy. Y hoy queremos, ya que estamos en miércoles de versus, vamos a hacer un versus también acá en el triple de canciones. Triple de canciones con el clima así. Un triple bien para arriba. O un triple con baladas. Eso vas a elegir acá.
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0: Versus, ¿cómo te sientes con este clima? ¿Sí te sentís inspirado y tenés ganas de verdad hacer muchas más cosas con el día así porque te inspira? O si te dan ganas de escuchar así tipo baladas, ponernos románticos, onda lenta. Ahí nos vas a contar. 0986-936-000. Mientras recibimos a Shakira y BL. Algo tú.

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0: Shut Up era la canción de los Black Eyed Peas a esta hora, en plena búsqueda del triple de canciones. Hoy en un versus que pusimos frente a frente. ¿Qué tipo de triple de canciones querés escuchar cuando el clima está así, onda, nublado? ¿Querés escuchar más baladas o canciones que te suban el ánimo? Y ahí están llegando los mensajes también. 0986936000. Con este clima me gustaría escuchar el triple. Cristian Castro, Lloviendo Estrellas, Maná, Rayando el Sol y Tito Mamino, Llueve el Amor, dice Rosy. Mira, ella combinó un poco el tema de llamar un poco al sol y a la lluvia a través de las canciones. Me gustó ese juego de palabras. Hola, Rocío hermosa. Hola, Estercita linda. ¿Cómo estás? Mi triple para hoy: La Cima del Cielo, Montaner o Bésame, Cuidarte el Alma de Chayanne, Always de Bon Jovi. Ella, por ejemplo, está en mood así balada. Triple para hoy: Anita dice Ricardo Montaner, Ser Feliz, Ed Sheeran, Perfect y Bruno Mars, Risky Road. Esta es una mezcla entre todo, un poquito de balada en el medio, pero el resto de las canciones es un sándwich en realidad, así que otro triple más. Gente de Zona La Gozadera, Manuel Turizo, La Bachata y Chayanne Bailando Bachata, dice también. Este, por ejemplo, es un triple que elige estar pum para arriba, y yo estoy en mi mood de clima londinense, entonces mi triple de canciones está inspirado en eso, en artistas que viven por ahí, que de verdad pueden decirnos que están dentro de ese clima londinense real. Por eso, mi triple viene del Reino Unido. Y empiezo con Kim y la canción Crystal Ball. En el medio, una de las voces más potentes que yo conozco, y me encantaría estar alguna vez en un show de ella, de verdad, Adele y Rolling in the Deep. Y cerrando, otra de las agrupaciones que acá son muy, pero muy, muy queridos de verdad, The Killers y esta canción Mr. Brightside. Triple de canciones londinense, el mío. ¿En qué humor te pone este tiempo para elegir tu triple de canciones? ¿Canciones con baladas, temas lentos o canciones que te levanten el ánimo, que levanten de la silla, que te hagan olvidar que no salió el sol hoy? Eso nos vas a contar en este número.
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0: A las 11:30 vamos a escuchar ese triple de canciones. Mientras llega Ariana Grande y una de sus últimas canciones, Hate That Made You Love Me.

0: yo quiero pedir mi triple canciones y con Shakira, con Day Day de Shakira, en la versión en español, ella y yo de Romeo y Don Omar, y la primera cita de Carin León.
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0: Patito, ahora la canción de Ana Mena, Lola Índigo, acá antes de escuchar este triple de canciones, triple en el que pusimos en un versus a los que quieren terraza musical o a los que quieren escuchar algo más tranqui cuando el tiempo está así. De a poco se nos está yendo ya la lluvia y va a quedar este viento sur, sí, pero va a hacer que ya la humedad vaya bajando. Pero ya en este miércoles tenemos el triple elegido de hoy. 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Y con este clima vamos a escuchar Lloviendo Estrellas de Cristian Castro, Rayando el Sol de Maná y cerrando llega Llueve el Amor de Tito el Bambino. Así que Rosy, subió el volumen, este es tu pedido de triple de canciones en este miércoles mitad de semana, acá en la mañana de Radio Disco.
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0: Llueve el amor, cerrando este triple de canciones de hoy, en el que tuvimos a Cristian Castro con Lloviendo Estrellas, en el medio Maná con Rayando el Sol, y cerrando Tito el Bambino con Llueve el Amor. Gracias, Rosy, por este triplazo de canciones realmente que programaste. El triple, decía Esther, y un montón de aplausos. Qué buen triple, me da todo opinión cuando escucho este tema de Maná, dice Lucio. ¿Qué será que le vas a acordar a Lucio? Hola, buen día.
1: Hola, Rory. Hola, Disney.
0: ¿Cómo estás?
1: Puedo llegar un poco para la hora de las complacencias.
0: ¿En serio? Qué lástima.
1: Y nada, pues, podríamos escuchar antes de que termine el programa, ¿sí? O por lo menos en esa una hora de música.

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0: Con Resby, nosotros vamos cerrando ya esta mañana de Radio Disney y vamos a darle la bienvenida a un nuevo Super Expreso 96. 16 grados continúa la temperatura en este momento, con altísimo porcentaje de humedad. Obviamente la sensación térmica de 14, un poco de neblinas en ciertas partes y tormentas eléctricas todavía en el resto de esta mañana. Para la tarde sí ya están anunciando que va a estar más tranquila onda, van a terminar las lluvias y mañana jueves vamos a estar con un día igual que hoy, mínima 15, máxima de 19 grados, nublado, parcialmente nublado y vientos del sur, pero sin lluvias como te había mencionado hace rato. 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Yo soy Rocío, llegó el momento de subir a un Super Expreso, que tengas un riquísimo almuerzo que te recargue de la energía que necesitas para el resto de esta mitad de semana, y al bajar llega Marce para acompañarte en la siesta de tu radio.
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3: En ese momento, Mau y Ricky. Ricky Mau.

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con la canción de Danny Ocean para abrir Solo las que te gustan. 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Primeros 3 minutos de la 1 de la tarde. Yo soy Marcelo, estoy más que listo para acompañarlos con todas estas canciones, obviamente, solo las que te gustan. ¿Te gusta Diego Torres? Está. Manuel Turizo también. Vamos a tener a Bruno Mars. Y ya tenemos al grupo Menos es Más. En este día miércoles, que continúa gris, con viento soplando del sector sur y una temperatura actual de tan solo 16 grados. Así que, ¿qué mejor que ir entrando en calor o abrigarnos con tus artistas favoritos? Grupo Menos es Más, Pedo Pecado. Bienvenidos.

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0: I Just Might, lo que estamos escuchando aquí en Solo las que te gustan. La temperatura ha ascendido hasta 18 grados, que es la máxima que vamos a tener en este día miércoles. Las lluvias van a continuar dispersas por distintas partes de la capital y también en sus alrededores. Esta es la máxima que vamos a tener, luego volvería a descender hasta los 15 grados una vez que se llegue la noche. Anuncian que para mañana jueves vamos a tener una mínima de 14 y una máxima de 21 grados, donde anuncian que todavía vamos a tener lluvias dispersas y ocasionales tormentas eléctricas. A través de nuestro WhatsApp
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0: podés contarnos qué te inventaban para poder dormir la siesta. Contanos en el WhatsApp mientras escuchamos a Timo. Palabras.

The Weeknd haciendo Save Your Tears, esta versión remixada donde él está acompañado de Ariana Grande. Recordemos que Ariana a finales de este mes de julio va a estar presentando Petals, su nuevo álbum. 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Mientras vos te anotás y te preparás para celebrar la amistad aquí en 96.5, nosotros traemos a Lauta y amigo de artistas. Aquí está la canción Puñaladas.

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Vamos rumbo a las 2 de la tarde escuchando el Save Me Tonight de Jennifer López. Estamos a 4 minutos de alcanzar las 2 de la tarde aquí en Solo las que te gustan. En nuestro WhatsApp te preguntábamos

0: el señor de la bolsa, cosas así. Gracias, Karina, por contarnos. Pueden hacerlo a nuestro WhatsApp.
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0: ¿Qué te inventaban para poder dormir la siesta? Mientras, nosotros no dormimos, nosotros bailamos, disfrutamos con Aitana, superestrella.

Abriendo nueva hora de canciones, 2:06 de la tarde. ¿Te estás enamorando de mí? Se juntaron Luciano Pereyra y Gracie para abrir esta nueva hora que va a traer acá a su BTS, a Capó junto a Camilo y a todos tus artistas favoritos, obviamente. Nos estás contando a través de nuestro WhatsApp, ¿qué te inventaban para poder dormir la siesta? Dicen, hola Disney, mi mamá me decía que tenía que dormir o venía el señor de la bolsa. Y en algunos casos, cuando viajábamos al interior, hablaban del yasí yateré, dice Dora. Muy bien, otro clásico verdaderamente, Muy bien, y parte de nuestra mitología también. Vamos a seguir con más canciones. Te seguimos leyendo a través del WhatsApp. Mientras, Kazu, con otra.

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0: Esta es tu casa, nena Capó, junto a Camilo, aquí en Solo las que te gustan. Nos vamos hasta el 986-936-000 porque nos estamos enterando qué te inventaban o qué te decían para poder dormir la siesta. ¿Qué nos cuentan? Vamos con Rosana. Vamos, Rosana.
1: Soy Rosana. No, a mí no, o sea, nosotros no nos inventaban historias, sino nos amenazábamos.
0: ¡Epa!
1: Me amenazaba. Mi mamá trabajaba de mañana, tarde, noche, entonces venía una horita y media, dos, para almorzar y se acostaba a descansar. Entonces, no tenía que haber ningún ruido, tenía que ser silencio, si no ligábamos ya con la pantalla,
0: cuidado.
1: Nos escuchaba. Y vos sabés que ahora, después de grande, después de adulta, porque no soy todavía vieja.
0: No.
1: Entiendo su sacrificio y respeto.
0: Guapa tu mamá, obviamente.
1: El tema de que cuando ella llegaba quería descansar. Entonces,
0: y merecido.
1: Ahora, ¿qué no daría yo también por poder dormir la siesta todos los días?
0: Ahí
1: duermo
0: está.
1: Cada que puedo y le obligo a mi hijo que duerma, pero obviamente sin amenazas. Saluditos.
0: Bueno, saludos también para vos, Rosa. No, se estoy dudando con el tema de las amenazas. Solamente a ella la amenazaban, ¿eh? Y ahora sus hijos no. Sus hijos se portan bien, cumplen. Y ella también puede descansar. Bueno, nos están contando qué te inventaban para dormir la siesta en tu casa. ¿Qué te decían? Nosotros te decimos que vamos a seguir con Yami Safdi y Manuel Turizo. Amor prestado.

0: Madonna y Sabrina Carpenter y esta invitación que dice Bring Your Love. Estamos haciendo solo las que te gustan. Y atención para los fanáticos del cine y también de Marvel. Porque el tráiler final de Spider-Man Brand New Day encendió las redes sociales. Marvel Studios liberó este avance cargado de nostalgia y acción para preparar el estreno de la cuarta película en solitario de Tom Holland, interpretando a Peter Parker. Este tráiler final promete una historia cargada de acción donde Peter, ahora completamente solo y sin que sus amigos lo recuerden, tras No Way Home, debe lidiar con la presión de ser un héroe callejero en Nueva York. La gran sorpresa del avance es un brutal enfrentamiento contra Hulk que está fuera de control, además de apariciones clave como The Punisher y Scorpion. La película llegará a los cines a finales de este mes de julio como el gran prólogo directo a la próxima entrega de Avengers, que está marcada para que llegue a todos los cines en el mes de diciembre, más exactamente el 18.
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0: Estamos escuchando a Luis Enrique haciendo el Yo No Sé Mañana. Yo no sé si lo vas a hacer mañana, pero te diría que lo hagas hoy. Que te comuniques a través de nuestra central
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0: 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Ahora, Manuel Turizo.

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2: Arrancó la Conmebol Sudamericana con goleadas. Tigre goleó 3-0 a Nacional en el Gran Parque Central por el partido de ida de los 16avos de final de la Conmebol Sudamericana 2026. Dio un gran paso para avanzar a la próxima etapa del torneo continental. La llave se cerrará el próximo martes 19 en el Estadio José de la Giovanna de Victoria. En otro partido disputado ayer, el Santos de Brasil vapuleó de visitante 4-1 a la Universidad Central de Venezuela. 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Debut y despedida de Daniel Vallejo en Austria. El tenista paraguayo Daniel Vallejo tuvo debut y despedida en el Abierto de Generali en Austria, luego de su gran actuación en el ATP 250 de Bastad en Suecia, donde alcanzó las semifinales. El compatriota no pudo superar la primera ronda ante el suizo Kilian Feldbauch, quien se impuso 6-7-1-6 en un partido que tuvo una duración de 1 hora y 45 minutos. Vitamina se enfoca de lleno en Libertad. El entrenador Pablo Sánchez ya se enfoca de lleno en Libertad, que será su rival en la primera jornada del Clausura 2026. La principal tarea de Vitamina radica en mejorar la línea defensiva, que mostró un flojo rendimiento en el último juego de preparación. El clásico blanco y negro del fútbol paraguayo se jugará el domingo desde las 16 horas en el Estadio Defensores del Chaco.
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0: 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Noventa y seis cinco. 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

y a prepararse porque van a elegir el triple, obviamente, en la siguiente hora. Ustedes van a ser los DJs, los programadores aquí en 96.5 Radio Disney. ¿Con quién vamos a llegar a esa nueva hora de canciones? Va a ser con Alex Warren haciendo la canción Ordinary y leyéndola a Esther a través del WhatsApp. ¿Qué te inventaban para poder dormir la siesta? Bueno, nos dice Esther que era uno de los clásicos que podría venir el hombre de la bolsa, también el Yacir Yateré, y además le creían porque muy cerca de la casa había un molinar de maíz, dice. Entonces, más miedo, así que acostarse a dormir, nos cuenta Esther. Muchas gracias. Alex Warren, Ordinary. 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

0: Estamos metidos dentro de las 3 de la tarde y hablando de 3, tienen que programar el triple de canciones. Y estamos en día miércoles con M de Mujeres. Esa es la temática, ¿eh? Triple con canciones protagonizadas por mujeres. Así que pueden hacerlo ya mismo. Empiecen a programar los triples en nuestro WhatsApp.
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0: Mientras nos vamos preparando para escucharlo a Diego Torres con una canción muy particular, la canción La Última Noche. Podemos decir que Diego Torres, con una de sus grandes canciones, la pudo revivir en 3 ocasiones. Primero la versión original de 1999, estaba dentro del disco Tal Cual Es. Luego, cuando lanzó el MTV Unplugged en el 2004, recibió también un enorme impulso en su versión acústica. Y más reciente, en el 2025, pudo grabar una colaboración con Los Estopa. Así que aquí lo tenemos, a Diego Torres, una de las grandes canciones del clásico latinoamericano, La Última Noche.

0: La plena de BL Westcoli Obi on the Drones para recordarte que estamos recibiendo tus sugerencias para programar el triple de canciones. Mujeres de la música, porque estamos en miércoles con M de Mujeres. Así que a programar el triple a través del WhatsApp.
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0: Mientras, vamos ahora con Teddy Swims y esto llamado Lose Control.

La canción que fue un fenómeno global. En el 2010 debutaba en el puesto 5 de la Billboard Hot 100. Alcanzó certificaciones históricas como el estatus de diamante. Y en YouTube, recordemos que hasta el año 2012 tenía el récord del video más visto de la historia. Justin Bieber nos tira encima toda su historia con la canción Baby. Su historia, sus récords. Y me imagino que también los recuerdos afloraron con el Baby. Te recordamos, estamos programando triple de canciones con mujeres. Sí, las protagonistas van a ser mujeres. Ella podría ser una de esas mujeres. Aquí está Rosalía, la perla.

0: Y Doechi, nosotros ya estamos listos para el triple de canciones. Miércoles con M de mujeres. Y la primera de ellas lleva una M en su nombre. La segunda tiene una K y la tercera tiene una A. Lo van a ir descubriendo. Todo listo, avancemos.
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0: Antes Katy Perry y su Firework, y también con Miley Cyrus, las tres mujeres que se llevan aplausos, como también Silvana, que fue la encargada de programar este triple de canciones, ¿eh? Y el aplauso, una vez más aplausos, ¿por qué? Porque en verdad enviaron excelentes sugerencias, ¿eh? Britney, Pink, Shakira, Thalía, no, un montón, ¿eh? Se acordaron verdaderamente de todas, absolutas ídolas. Pero estas tres fueron las que formaron parte del triple de canciones. Nosotros, obviamente, vamos a ir tomando esas sugerencias y las vamos a ir agregando.
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Elena Rossi, Manuel Turizo, la semana. ¿Cómo va a estar la semana según meteorología? Bueno, van a continuar las lluvias dispersas, es lo que nos van indicando. En este momento tenemos 19 grados de temperatura. Han descendido las probabilidades de lluvia, pero indican que todavía para mañana y pasado podríamos tener lluvias dispersas y ocasionales tormentas eléctricas, con vientos que van a seguir siendo del sector sur. Eso indica meteorología, así que a tenerlo en cuenta para todas las actividades. Nosotros vamos a tenerla en cuenta a Olivia Rodrigo, que aquí ya llega haciendo The Cure.

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0: oficio de Terrania Inmobiliaria. Yo soy Marcelo y estamos contentos de que nos elijas y nos sigas acompañando en esta tarde. Ya llega el Super Expreso.
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0: tema de Maluma Baby, esto es Tu Recuerdo. En este miércoles ya estamos con 18 grados de temperatura, llegamos a 19 y empieza a bajar esto. Era lo estimado según meteorología después de tanta lluvia que todavía, atención, estamos con aviso de inestabilidad todavía en cuanto a la lluvia. Veremos qué pasa. Un gusto, un placer. Me estoy sumando para acompañarte hasta las 20 en la tarde de Radio Disney, presentados por Vespa. 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Esta semana ya, que rápido. Bueno, mejor que pase así ya la semana, víndeme. Bueno, yo soy Álvaro y ¿estás vos del otro lado? ¿Sí? Hola. Hola, hola, hola. Are you there? Are you there, baby?
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0: Ok, ahí estamos nosotros también, obviamente. No solamente en el dial, estamos también en el WhatsApp para que puedas contarnos lo que quieras. Allá se prendió Oscar, como siempre, ya camino a casa, ¿verdad? Muy bien, en sintonía. Se va a Luquelandia. Más música para vos. Raúl Alejandro Camilo en este remix Tattoo.

0: ¿Te acordás de esta canción, eh? Sí, una de las primeras virales de Joey Montana era. ¡Piki! ¡Oh, oh, oh! ¿Qué hacemos?
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0: Boa tarde. Esperamos, ¿no sale acá el audio?
2: No entiendo qué pasa, porque se hace la
0: difícil. Yo no entiendo qué pasa. Ah, este era. Hola.
3: Álvaro. Y preparando un rico pastel de zanahoria. Uy, vamos a acompañar con un rico café.

0: No, pues.
1: Y de volar te saluda, cariño, siempre con este clima, amerita, esta rica merienda.
0: Por favor, Yaumina, pastel de zanahoria. ¡Ay! Gracias, Ida, beso, buen provecho. Bueno, del otro lado también la familia, ¿eh? Modo vacaciones. Hola, Álvaro, por aquí, camino a casa, dice María, con su pequeña. ¡Qué lindo! Muchas gracias. Muchas gracias por compartir. Gracias por el reporte. Ahí está. Bueno, ahí me mandaron el video. Full, estamos escuchando Radio Disney 965. Bien ahí, ¿eh? Me encanta. Vamos a hablar de Aitana y esta canción que yo sabía que era una promesa, es una promesa, iba a romper todos los récords. Y alcanzó ya el puesto número 69 en el top 200 de una plataforma digital con 1.66 millones de reproducciones diarias, impulsado tras convertirse también en el himno no oficial de la selección española de fútbol en el Mundial 2026. Canción que subió 88 posiciones en solo día tras celebrarse el título internacional, digo bien, mundial, ¿qué digo? Internacional, mundial, acumulando más de 216 millones de reproducciones. Y claro, una canción oficial porque ellos son las estrellas, ¿eh? Y en honor a eso, escuchamos a Aitana, el éxito superestrella, aquí en tu radio.

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Dancing with a Stranger, canción de Sam Smith. Vamos a hablar de cine, che. Que, atención, que el tráiler final de Spider-Man, Brand New Day, está súper encendido, Ya liberó este avance final de lo que sería la cuarta película de Tom Holland como Peter Parker. Bueno, en esta entrega, Spider-Man, ahora completamente solo y sin sus amigos, que lo recuerden, tras No Way Home, debe lidiar con la presión de ser un héroe callejero en New York. Y la gran sorpresa del avance también es este enfrentamiento con Hulk, fuera de control. Además, también apariciones como The Punisher. Qué buena onda va a estar eso. Y Scorpion también, Va a llegar a los cines a finales de julio. Gran prólogo de lo que va a ser la entrega de los Avengers, Ay, ay, ay. Con el Doctor Doom. Había sido que más. No sabíamos quién. El verdadero villano fuerte, va a venir ahora. Qué miedazo todo lo que va a pasar después, Y el final seguramente de toda esa saga va a ser. Quién sabe cuándo. Bien, más música. Momento de Madonna. Momento de Sabrina Carpenter. Bring Your Love.

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Luna, canción de Faith. Vamos a hablar también de Shakira, que compartió el momento, el que más le gustó en su presentación en esta final del mundial, y fue en esa en esa presentación donde estuvo junto a los niños integrantes del conocido grupo de baile infantil Ghetto Kids de Uganda. Sí, le emocionó muchísimo y dijo: ese abrazo me hizo el día entero, dijo así Shakira, una de las principales figuras de este gran espectáculo que quedó para el recuerdo y hizo historia de nuevo, en un mundial más. Realmente espectacular.

Y emocionante también todo lo que hicieron los chicos también, dedicando los bailes a varios países, entre ellos que deben Paraguay también, ¿verdad? Bueno, sensacional. Lo vamos a escuchar ahora con Bele, algo tú, dale.

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0: Van pasando 3 minutos de las 18, escuchabas Tu Cárcel de Morat. Bueno, el tiempo sigue así, gris, espectacular, a mí me gusta, ¿eh? Yo sé que a muchos también les gusta este cambio de clima. ¿Qué van a hacer los últimos pataleos también en el invierno? Pues después ya sabes cómo es el clima en Paraguay, ¿eh? 18 grados actualmente y estamos en el mes de la amistad, amigos, amigas, qué gusto. Una promoción espectacular que estamos acá teniendo para vos. 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
2: No va a ser mi carrera en tener hits. Tengo hits porque
0: bueno,
2: te la paso.
0: Seguimos recorriendo.
2: No tengo nada más que decir.
0: Por supuesto. No te duermas. Alguno le quiere agarrar ya el piracutú con este clima. Sí, sí, ya quieren dormir.

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hay información en cuanto a Ariana Grande. ¿Sabías que sorprendió a sus fans con el adelanto de su videoclip Petals? Pétalos sería en inglés, en español. Segundo sencillo, su octavo álbum de estudio que se va a estrenar este 31 de julio. Qué gusto, estoy muy expectante a este nuevo material de Ariana Grande. Avance que destaca también esta estética cinematográfica ambientada a principios del siglo XX. Sí, muestra a Ariana Grande en el Paseo de la Fama de Hollywood sosteniendo un cartel de audiciones, desatando una gran expectativa entre sus seguidores también. Así que se viene lo nuevo de Ariana Grande. Nosotros la recibimos aquí con Hey Dad, I Made You Love.

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Y la noticia que tiene que ver con Marc Anthony y Nadia Ferreira, que recibieron ya su segunda hija. Se convirtieron en padres por segunda ocasión. Nuestra querida Nadia dio luz a una niña a la que ha decidido llamar Mila con Y. ¿Sí? A través de redes sociales, bueno, la pareja ha sido vistazo de la primera fotografía de la pequeña, quien vino a completar ya esta felicidad. Bueno, ya tienen ya dos hijos, así de esa manera, ¿eh? Con la llegada de Marquito, quien celebró en junio pasado su tercer cumpleaños ya, ¿eh? Se convierte en un hermano mayor. Excelente, qué lindo, ¿eh? Así que vivan los padres. Vamos. Vamos a otra propuesta musical de la Teila M. Soy Favela.

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Propuesta de Karol G, Tropi, croqueta. Croqueta, dije, no coqueta. Estamos contentos, estamos animados. Che, Jennifer López está por cumplir años, ¿eh? Y ya empezó ella con... a lo paraguayo, ¿eh? Viste que acá empezamos a festejar, tipo... tres días antes, bueno, ella inició ya los festejos de su cumpleaños con un viaje por Europa en compañía de su hermana mayor, que se llama Linda. Sí, disfrutaron del verano europeo, ¿verdad? Y hicieron recorridos icónicos por todos lados, ¿eh? Entre Francia e Italia. Bueno, mucha

complicidad entre las hermanas. Celebrando juntas esta fecha tan especial, la diva del Bronx cumple, volvemos a repetir, este 24 de julio. Vamos a ver qué se va a venir, pero lo que sí ya sabemos que se viene ahora es su música. Save Me Tonight, dale.

0: Con este tema te voy a hacer viajar en el tiempo. Escucha.
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Tu jardín con enanitos, canción de Rose y BTS también está haciendo una hazaña espectacular con su tema Swim. 17 semanas consecutivas en el Billboard Hot 100 de Estados Unidos, Se está consolidando como uno de los grandes éxitos más estables del grupo. Esta casa es una cosa impresionante, Este sencillo pertenece a su álbum Arirang, un impacto global que hizo este grupo tras volver con todo después de su separación. Cada uno, bueno, estaba asumiendo sus responsabilidades con el tema del servicio militar, ¿verdad? Y, bueno, en streaming estamos en las radios también. Una explosión verdadera. Y obviamente nuestro ranking Latinoamérica también está, ¿verdad? 30 al puesto número 1, así que pueden seguir votando

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0: Choca, choca, canción de Anita con Shakira, mes de la amistad. Estamos a unos días también. Aquí ya me emocioné todo. 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
0: 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Con tu amigo, con tu amigo, puede ser también, ¿eh? Fanáticos de Rosalía. 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Ay, lo que va a ser, lo que ha de ser seguramente, cantar en vivo a todo pulmón, la perla, Rosalía.

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Ya vamos a hablar también de algo muy bueno, muy muy bueno para aquellos que les gusta la música, les gustaría, por ejemplo, incursionar algún instrumento musical. Talleres abiertos de música en el Conservatorio Agustín Barrios del IMA, inscripciones abiertas, hay cupos limitados y bueno, está excelente el tema del, ¿cómo que se llama? De los precios, así que... Más información al 0994-636-971, Conservatorio de Música Agustín Barrios. Van a poder, por ejemplo, aprender bajo eléctrico, canto popular, contrabajo, flauta traversa, guitarra clásica, guitarra popular, percusión, ensamble de marimbas, ¿qué sería eso? Piano, mirá, che. Viola, violonchelo y violín, ¿no? Qué gusto. Bueno, ya saben, espectacular. Esto que se está impulsando desde el IMA. Escuchamos a Lady Gaga. A mí me gustaba piano, pero ¿saben qué más me gustaba? El saxofón. Creo que acá no se impulsa tanto el querer, ¿verdad? El saxofón. Get Lucky, Daft Punk, Daft Punk. Featuring Pharrell Williams. Tremendo recuerdo, año 2013.

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La semana de Lila Rose con Manuel Turizo. Bueno, excelente, el éxito que está teniendo la semana, ¿eh? Esta canción, de la combinación de estos dos artistas, increíble, ¿eh? Hablamos del clima para mañana jueves 23 de julio, mínima 14 grados, una máxima 19, fresco, cielo mayormente nublado, vientos del sureste y no va a llover. 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Que estés súper bien, abrigate, ¿qué? Te quedas en compañía de la mejor música 24 horas. Tenemos edición solo baladas también, así que no se pierdan porque van a estar excelentes las canciones que vas a escuchar, las románticas, aquí en tu radio 965. Carita linda, Raúl Alejandro, damos paso al artista.

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